no nos protegemos. Hay lugares a los que no hay que ir. ¿Están de acuerdo conmigo en esto? Hay lugares a los que no hay que ir. No hay que ponerse a prueba. No hay que ponerse a prueba siempre, y menos en el terreno espiritual. No hay que forzar el daño. No hay que poner el cuerpo o el espíritu o el aura como escudo. Hay lugares a los que no hay que ir. Y vos lo sabés. Vos lo sabés. Tu alma lo sabe, tu conciencia lo sabe, pero a veces tu mente te hace trampa y te hace creer todopoderoso, todopoderoso. A mí no me va a pasar nada, ¿te lo dijiste alguna vez? A mí no me va a pasar nada, yo no creo en eso. Bueno, es cuando más te pasa. No hay que confiarse, y mucho menos hay que creer que todo el mundo que se nos acerca viene con buenas intenciones. Estamos en una época rara. Estamos en una época muy rara. Estamos en un final de año, porque prácticamente ya es octubre. Estamos en un final de año. Estamos en un último. Estamos entrando al último trimestre del año. Estamos entrando a los últimos días del 2026. Estamos entrando a uno de los momentos en los que más nos tenemos que proteger. Por un montón de fechas especiales, incluida Noche de Brujas, pero también porque es cuando aparecen esas personas misteriosas. Viste que hay personas que son un misterio, que no terminás bien de sacarles la ficha. ¿Conoces a alguien así? Esas personas misteriosas, pero no digo misteriosas como sinónimo de atractivas, ¿eh? Digo misteriosas como sinónimo de ambiguas, de raras. Personas a las que no les terminás de sacar la ficha. ¿Conoces a alguien así? Presta atención, porque vas a conocer mucha gente así en este último tiempo. Seguro en los últimos días conociste a alguien así, y probablemente en los próximos meses, en estos últimos tres del año, vas a conocer a mucha gente así. Gente rara, gente extraña, gente, repito, a la que no le terminás de sacar la ficha. Che, tanto me quieren tan poco tiempo, tan buena onda conmigo. Esa gente que va a intentar por todos los medios de ingresar a tu vida, ya sea como un amigo, como una amiga, como una pareja, como un chongo chonga. Va a intentar por todos los medios entrar a tu vida. Con cuidado, precaución. Ustedes van a preguntarme, ¿y vos cómo sabes, Héctor, eso? Bueno, no sé cómo decírtelo, pero lo sé y te lo quiero advertir. Seguramente en los últimos días conociste a alguien así. Una persona ambigua a la que no le terminás de sacar la ficha. Es fácil identificarlas porque lo que te pasa es esto que te estoy narrando. Si esta persona es buena o no. Si esta persona, ¿qué onda con esta persona? ¿Por qué de la nada tanto? ¿Por qué? ¿Qué? ¿De dónde salió? Esto no me lo va a cobrar de alguna manera, ¿no? Todo esto que está haciendo por mí, que me está dando, no me lo va a querer cobrar de alguna manera, ¿no? Bueno, te quiero decir que sí se lo va a querer cobrar. Con tu energía. Porque estamos entrando al momento de mayor vulnerabilidad espiritual para los que estamos, no voy a decir del lado de la luz, porque la idea también es entender que todos tenemos luz y oscuridad. A los que estamos intentando quitar la oscuridad de nuestra vida. Porque amigos y amigas del misterio, quiero decirles que todos tenemos una parte oscura. Que la verdadera batalla del bien y el mal se libra adentro nuestro todos los días. Como es adentro, es afuera. Como es arriba, es abajo. Si estamos hablando de una batalla espiritual a nivel universo, cada átomo de tus células también está librando esa batalla, porque nosotros somos un pedazo de eso. Nosotros somos un fractal, una gota del océano que vemos como algo separado. Nosotros somos parte del todo. Entonces,

0: La batalla del bien y el mal se está librando adentro nuestro. ¿Y por qué es tan peligrosa esa gente? Ambigua. Porque esa gente no está en el mismo lugar que nosotros. En este sentido, nosotros estamos intentando cambiar el porcentaje. Todos los días nos levantamos intentando cambiar el porcentaje de luz y oscuridad dentro nuestro. Si somos 80-20, 80 luz, 20 oscuridad, nuestra batalla cotidiana es que sea un 85 de luz y un 15 de oscuridad. Habrá casos que estarán 50 y 50, ¿eh? Pero esta gente ambigua de la que yo te hablo tiene muy clara cuál es su misión. Ellos trabajan para la oscuridad. Y vos vas a decir, Héctor, pará, conspiranoico. ¡No! No es conspiración lo mío. Gente, por favor, denme la derecha en que tengo mucha experiencia entrevistando personas. Hace 1000 años que hago esto. Y hace 15 que me dedico al terreno de lo espiritual. Y les aseguro, solo por ponerles un caso, que yo he tenido a medio metro a personas que hicieron pactos con el diablo, por ejemplo. Los que vinieron a la función de en vivo vieron el video. Una persona común y corriente, como vos, como yo, que camina por la calle, que cumple un rol, que es hijo, hermano, amigo, padre, compañero de laburo, compañero de facultad, y que cuando entra al terreno de su intimidad se pone una máscara, literalmente lo que te estoy diciendo, se pone una máscara, y hacen rituales y pactos. ¿Y qué le pide el diablo? Porque el diablo existe. ¿Qué te pide el diablo cuando vos le pedís algo a él? Porque el pacto se firma. Te pide que reclutes gente en su nombre. Pero no, los reclutadores no se presentan como reclutadores. Y aunque duela esto que voy a decir, porque creo que todos hemos vivido y crecido con la idea de que quien hace un pacto con el diablo pierde el alma, ¿o no? Nosotros estábamos convencidos de que la persona que hacía un pacto con el diablo pagaba con su alma. Quiero decirte que, lamentablemente, no siempre. A veces paga con el alma de los incautos. A veces pagan con almas que caen en la trampa. Almas que caen en esa trampa. Vos. O personas como vos. Que confían demasiado. Que subestiman el terreno espiritual. Que creen que hablar del diablo es hablar de una metáfora. Y estas son épocas muy difíciles porque el mal está en la calle. El mal está entre nosotros. Insisto, qué exagerado, ¿no? No estoy exagerando nada. Estoy hablando con conocimiento, ¿eh? Ni siquiera es mi opinión. Entonces, esas personas que llegaron a tu vida en los últimos días, presta atención a esas personas que van a llegar próximamente. Presta atención. Porque ellos no están librando la misma batalla que nosotros. Ellos no están intentando subir el porcentaje de la luz. Ellos han vendido su vida a la oscuridad. Por ahí me dicen, terminan pagando, se les nota. Ojalá que sea así. Ojalá. Ojalá. Bienvenidos y bienvenidas a una noche muy potente, llena de historias. Para hablar conmigo en vivo, primero saludo a la gente que está escuchando por la radio. Hola, amigos. 11-27-84-1073. El WhatsApp paranormal. 11 27 84 1073. Buenas noches a la gente del streaming. Hay un WhatsApp pegado en pantalla. Por favor, a ese número envían audios. No lo digo al aire para no marear a la gente que está escuchando por radio tradicional. A este número de WhatsApp envían sus audios con sus historias. ¿Bien? Si quieren escribir por correo electrónico, como me encanta leerlos, trasnocheparanormal@gmail.com. trasnocheparanormal@gmail.com. Hola amigos de TikTok, ¿cómo están? Buenas noches. Piden solicitud, hay dos muñequitos acá abajo, uno azul y uno rojo, los tocan, tic. Piden solicitud, salen al aire y cuentan sus historias. Solo si tienen historias, si no, viven el programa por ahí. Si están en Instagram, en @HéctorLocutor, ok, saludo a la gente de Instagram. Tienen un WhatsApp pegado en la pantalla, también pueden enviar sus audios ahí. Abrimos el ritual. Hola, buenas.
1: Hola Héctor, ¿cómo estás? Bien. Dale una vuelta acá de José de Paz. Sabes que mirando tu programa escuché una historia de parálisis de sueño y quería contar la mía. En realidad está relacionado con otra historia todavía más aterradora, porque la vez que me agarró parálisis de sueño fue en la casa de mi ex hace más de 10 años, pero yo me desperté y no vi nada, solamente no me podía mover, sentía que algo me abrazaba, pero que no era mi ex, pero como que me apretaba contra el colchón y no me podía mover. Cuestión que yo unos días antes había salido del baño de bañarme y pasó caminando en un ser oscuro, una sombra que no tenía cara, no tenía ropa, no era todo negro. Pasó caminando hacia la pieza, está la puerta abierta y la luz apagada. Prendí la luz, no había nada. Ok. Cuando iba a la casa de ella, siempre, piel de gallina, sentía que me miraban de un costado, de arriba. Cuestión de que, viste, yo siempre me voy, bueno, no siempre, que cada vez que puedo me voy a ver a la renga, me iba a ir a Gualeguaychú, que me fui. Me fui con mis amigos a Gualeguaychú, me peleé con mi ex porque ella no quería que vaya. Me fui igual, ella esa noche llama a la comadre, que es la mamá de sus ahijadas. La chica esta, la comadre, Giselle se llama, mi ex se llama Emma. Giselle, cuando falleció su papá, una medium le hizo un ritual a ella para que contacte con sus guías espirituales para que ella pueda sentirse más acompañada, estar más tranquila. Cuestión que hizo lo mismo con Emma, y cuando abrió el portal, por así decirlo, para que se comunique con sus guías, Emma sintió la necesidad de escribir, y entonces a partir de ahí ella empezó a escribir de forma automática, ¿viste? Se empezó a comunicar con una mujer que se llama Dora. La comunicación era normal, dentro de lo que podemos decir normal en lo paranormal, ¿no? Que era un ser, bueno, que ya había trascendido. Pero después, ¿qué pasó? Cuando ella quedó sola, siguió hablando a través del cuaderno y se comunicó un ser que le empezó a decir cosas horribles. Al otro día ella se despierta, vuelve a escribir en el cuaderno, le vuelven a decir cosas horribles, entonces agarra y se va al baño. Se va al baño, antes de ir al baño a bañarse, le dice al amigo que vio a la vuelta, el amigo de toda la vida, que lo acompañó a la iglesia, que le había pasado algo. Cuestión, cuando sale de bañarse, en el vapor del espejo del baño, se fija si puede escribir ahí y escribe, Emma va a arder en el infierno. Para hacerla más rápido, fue a la iglesia, el sacerdote sacó la Biblia se le pasaban las hojas, que vino una nube, vino viento, como en las películas, ¿viste? Cuando hacen un exorcismo, bueno, tal cual, me dijo que tal cual. Le dijo que el cuaderno donde ella escribió le ponga alcohol, agua bendita, lo prenda fuego, que le dé agua bendita de tomar a toda su familia, a los integrantes de la casa, y una medalla de San Benito Abad. Nosotros

a la computadora para que no le dieran ascenso y que se lo dieran a él, pero no terminó ocurriendo eso solamente, sino que además lo echaron a su compañero. Recién escuché, dice este otro mensaje, que a alguien le cambiaron unos documentos su amigo del trabajo, sí. Que deje a su amigo que conserve el trabajo y que le sirva de aprendizaje, porque no hay que compartir nunca, bajo ningún concepto, la contraseña con nadie, dice esta persona. Es seguridad informática de lo más sensible en una compañía. A vos decís que, nada, como que lo que aprenda de esta dura experiencia, porque nunca habría que compartir una contraseña. Bueno, está bien. Uno más. Buenas noches. Después de tanto tiempo que le puso al trabajo, y 9 años es un montón, y que una persona que al final es un traidor te derrumbe todo, y que lo peor de todo, le abrió la puerta de su casa, le presentó a la familia, por lo visto se cagó en todos. Entonces merece que todo salga a la luz. Y más allá de que le devuelvan el trabajo o no, no importa, es quedar limpio ante la empresa. Porque es lo que duda, Lucio, es, como él tiene ahora pruebas de todo lo que está diciendo, es denunciarlo, pero también, como tiene un cariño, es una persona a la que quiso mucho, hacer esto, dice, probablemente también lo dejaría a él sin trabajo, y no tiene asegurada que él recupere el suyo, ¿no? Bueno, seguimos opinando sobre esto, y seguimos hablando también del amor, que un poco con la llegada de los chicos de esta pareja tan particular, me dio para pensar en esto, ¿no? ¿Qué cosa es o fue en tu vida el amor, viste? ¿Con quién te sentiste más vivo, más deseado, más visto? A veces es simplemente esto, ¿no? ¿Fue correspondido eso cuando te pasó o te pasa en este momento? Porque viste que quizás yo planteaba que el amor de tu vida no fue ni el más lindo, ni el que mejor te trató, ni el que más te calentó sexualmente. Alguien que te muestra el sentido de ser dos en la vida. A veces pasa por eso y se construye esto. Bueno, qué alivio que nos encontramos, ¿no? Esa persona que por un rato te hace creer que vos sos lo mejor que hay en el mundo, y vos sentís lo mismo de esa persona, ¿no? Que es alguien especial y que te acompaña en la vida. Que sos digno de ser amado, que lo otro también lo es. Y eso, dure lo que dure, es una cosa que marca la vida para siempre. Porque lo que está bueno es siempre amar y ser amado. ¿Te pasa? ¿Viviste el amor? ¿Lo vivís? ¿Me lo querés contar? 11-28-52-101-5. Hasta las 2, espiamos vidas ajenas, escuchamos historias y compartimos canciones. Los Rodríguez, palabras más, palabras menos.

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3: Hola Pablo, buenas noches.
4: Hola, ¿qué tal? Buenas noches, ¿cómo estás?
3: Bien, ¿y vos?
4: Bien. Galería escucharte.
3: Bueno, igualmente,
4: te escucho por las noches, no todos los días, pero cuando puedo.
3: Cuando se puede, escuchas un ratito y se agradece eso. ¿Y qué opinabas sobre estas cuestiones?
4: Y me sentí un poco tocado, porque yo cuando trabajaba en una empresa de Capital Federal,
3: sí,
4: la cual había muchas personas que me enseñaba cómo se tenía que trabajar en una empresa de recuperación vehicular, cómo se tenía que trabajar con las antenas, con el equipo GPS, con los operativos de recupero y demás.
3: Uh-huh.
4: Una persona muy... que en realidad uno se sentaría con las personas.
3: Sí,
4: y ahí
3: ¿no?
4: aprendí muchas cosas. ¿No? Uh-huh. Que uno le entrega todo, todos los secretos del trabajo, todo lo que se... para que todo salga bien. Y por eso a veces siempre hay que guardarse algo.
3: Está bueno eso.
4: En el trabajo, siempre. No hay que enseñarle todo. No hay que enseñarle todo.
3: Uh-huh.
4: Y resulta que yo estuve 7 años de noche y tuve la posibilidad de pasar a mediante. Ahora estoy trabajando de noche, estoy en el trabajo, y hace 6 años. Pero tuve la posibilidad de trabajar a la mañana porque, che, ¿querés pasar a la noche? A la mañana, Pablo, dale, buenísimo. Y esa persona... me tiró mierda, vamos a decirlo así, me tiró mierda, y al final no pude pasar a la mañana, porque al jefe de operaciones le habló mal.
3: Bueno,
4: y tuve que 2 años más, hasta que un amigo mío, ese sí que fue amigo mío, ascendió a jefe de operaciones, y ahí me equipó, y estuve a la mañana, pues, hasta que me fui.
3: Pero hay alguien que te puso un pie para que esto no ocurriera.
4: A esa misma persona que yo le enseñé todo.
3: ¡No! Oh, ¡qué fea sensación! Eso, te reinterpelaba el mensaje entonces, esto que leíamos.
4: Sí. Mm. Por eso me sentí un poco tocado. Y a veces, digamos, uno aprende tantas cosas del trabajo que mm-hmm. una de las principales es que en el trabajo no hay que tener amigos, son conocidos de trabajo. Podés tener afecto y demás, con otro un poquito más, pero... Amigo, sí, y jamás se ve, digamos... Es más, a esta persona la invité, como a otras más, al cumpleaños de mi hija de 15.
3: Claro, ahí vos rebobinás y te arrepentís un montón, ¿no?
4: Sí, totalmente. Y pobre esta persona que 9 años, que es un montón, le ofreció todo, y después de repente... Te traiciona de esa manera, no es pagarle con la misma moneda, es simplemente sacar a la luz de lo que él no hizo, y quedar bien, más allá si lo reitera en el trabajo y demás, bien, ojalá, pero quedar limpio. ¿Ser limpio con quién? Con Dios y con su familia. ¿Entendés? Ya Dios sabe que estás limpio, porque sabe que no lo hizo. Pero con la familia misma, quedar limpio, demostrarle, mira, mejor, o si tiene esposa, o
3: ponele,
4: papá, o mamá,
3: claro,
4: o los hijos, mira, yo estoy limpio, ¿entendés? Porque eso después te va a creer tu familia por tu familia, pero demostrarle a la familia realmente que uno está limpio es mejor, ¿no? Uno se siente mejor.
3: Y en el caso tuyo, ¿qué tanto te afectó eso que me contaste?
4: Me afectó en el sentido de la traición. A mí no me gusta la traición. Traicionar no me gusta, digamos. Porque si uno, yo te doy lo que sé, lo que yo aprendí, y vos me traicionás, es feo. Alguno se siente traicionado. La palabra misma te dice. Es feo.
3: Y vos
4: la
3: no lo podías...
4: Traidor,
3: y cuando le explicabas todo a esta persona que después te traicionó, no lo intuías, ¿no? Eso no pensabas.
4: No. Después me enteré por otra persona. Sí, Pablo, fue así. Vos lo invitaste a Germán al cumpleaños de
3: tu hijo.
4: Y está hablando mierda de vos.
3: Eso es raro.
4: Operaciones para que no vayas a la mañana.
3: Qué raro esto, sí. ¿No?
4: Sí.
3: Vos sabés que eso, porque me traes algunos recuerdos de cosas que, porque depende también del lugar que ocupás, qué tanta envidia le genera a los demás el lugar tuyo, ¿no? Como sí. Hay gente que mientras estés en un lugar de paridad o de pobrecito, está todo bien. Ahora, si levantas un poco la cabeza, capaz que le dan envidia, ¿no? Un poco es eso, me parece.
4: Sí, sí, obvio que sí.
3: Y quizás maldad.
4: Uno, digamos, yo en mi trabajo, en lo que hacía, lo hacía con, como vos, como lo haces ahora con todas las ganas, con pasión. Yo lo hacía con pasión a mi trabajo, con ganas. Me gustaba ir al trabajo a trabajar de lo que hacía, ¿no? Y bueno, y eso también da un poquito de
3: sí, sí. Lo que siento también cuando pasan estas cosas, que esto, porque vos hablás de como limpiar la imagen de uno, que eso que se dijo no era verdad. Y es más, habla más del otro que hizo esa cosa tan fea, porque se termina sabiendo, ¿viste? Después los compañeros, todos se dan cuenta que alguien es falso o traicionero. Sí. Y termina hablando más de él que de vos, eso que ocurrió finalmente.
4: Exactamente. Claro. Pero lo peor de todo, es como el que te engaña, ¿viste? Por ejemplo...
3: A nivel pareja, decís.
4: Si una pareja te engaña... Claro. Y vos lo perdonás,
3: claro.
4: Te va a volver a engañar.
3: Tenés esa teoría vos, que el que engaña no es que engañó una vez, sino que va a volver a engañar.
4: Va a volver a engañar. O por ejemplo, no, yo lo decía a fulanito de tal, a mi pareja, por otra persona. Y después te enterás que esa persona fue dejada por otra pareja, ¿verdad?
3: Claro, suele pasar eso, sí.
4: Es como un camino que vas haciendo de dejar parejas por otra persona, ¿verdad?
3: Claro. Pero, ¿y hoy estás bien en tu laburo, en ese laburo?
4: Sí, sí, gracias a Dios, sí, estoy bien en mi trabajo. Yo lo que hago son pruebas, digamos, hago auditorías para, a ver cómo te lo puedo explicar. Es una gerenciadora, yo lo que hago es auditorías a los camiones que cargan para una empresa en la parte satelital. Tengo que ver que todo lo que sería la parte satelital, como las puertas, apertura de puertas, con corte de motor, el corte de motor, el candado acerado, puertas de cargas con sensores de apertura, división de equipo, el antillame y todo, que funcione correctamente. ¿Para qué? Digamos, esta empresa, digamos, transporta un producto que es millones de pesos. Y bueno, para que el seguro, digamos, para que esto tenga valor, el seguro, digamos, tiene que tener todos esos tips de seguridad ya previsto para que bueno, que llegue a pasar, bueno, el seguro pague.
3: Está bien, re difícil suena todo lo que me estás contando. ¿Qué cosa estudiaste vos que laburás de esto?
4: No. Terminé la secundaria y no, nada más.
3: Después, ¿lo aprendiste como oficio laboral?
4: También fui personal policial y demás, estuve en la Policía Federal.
3: ¿Ah, sí? ¿Mucho tiempo?
4: No, tuve 10 años.
3: Un montón.
4: Por cuestiones personales. Como siempre le digo, le chingué al escalafón.
3: ¿Le qué?
4: Le erré al escalafón.
3: ¿Por qué? ¿Cómo sería eso?
4: Porque fui comunicante y era... en esa época, ahora ya la policía es distinto, ¿no? O sea, no es más la Policía Federal de ahora que como la de antes. La de antes era más, se respetaba más a la camarada. Al uniforme, digamos, te daban día de arresto por nada. Ahora

0: Está todo bien, paz, amor, y está todo bien.
1: Y en esa época, entonces, ¿qué sería lo que vos le erraste?
0: Digamos, el escalafón de comunicación en esa época, en el 94, eran muy sangre azul los oficiales, ¿viste?
1: Ah,
0: eran muy forros. Ahora no, así te digo, la verdad.
1: ¿Y a dónde?
0: El oficial era oficial y la gente era gente, ¿entendés?
1: Claro. Y fue
0: pero
1: una buena...
0: yo me fui por eso, me fui por cuestiones personales, familiares y nada más.
1: ¿Cuestiones personales familiares que tenían que ver con dedicarle más tiempo a la familia, ponerle?
0: Ponerle, una cosa así, sí. Fue justamente miedos, no por mí, sino por mi esposa, que tuvo, y tuvimos a Moira en esa época. Así que, bueno. Y de hecho, el 16 de agosto del 2016, mataron a mi sobrino, Morón, que era personal policial también. Quedó todo en la nada, ¿no?
1: Qué duro eso, claro.
0: Nunca quedó, pero bueno.
1: ¿Y a raíz de eso fue que dejaste o no?
0: No. Ese era el miedo de mi esposa.
1: Claro.
0: Pero pasó después.
1: Pasó después. Casi que la historia le dio la razón a sus miedos, podríamos decir.
0: Una cosa así, viste. Sí,
1: claro. Bueno, tremenda historia la que contás. Y bueno, imagino que también te forja eso, no digo solamente la muerte de una persona, digo tus 10 años laburando en la policía.
0: No es que tenga una carga, pero yo fui una de las personas que le dije, metete en la policía.
1: Perdón, no te entendí bien.
0: No es que tenga una carga yo, ¿no?
1: Sí.
0: Pero fui yo una de las personas que le dije, metete en la poli, en la
1: Vos pensás en esto, viste que igual estas culpas
0: hay que sacar. Yo estaba en la 42, era el Martín Cruz. Pero pues si vos lo ponés en lo googleás, está
1: el hecho de lo que pasó.
0: Sí.
1: Lo que tiene, claro. Que estaría bueno, no sé si lo laburaste o no, pero no está bueno quedarse con una culpa que no tenés. La culpa la tiene la persona que lo mató.
0: La
1: ¿no?
0: la trabajo todos los días y le pido perdón y le digo a Dios que me ayude con esto.
1: Claro, lo que digo es que vos le tiraste una buena punta, un buen consejo.
0: Siempre.
1: Y bueno, eso que pasó tiene que ver con...
0: Estuvo en Rivadavia y estuvo, era... Miguel Martín Cruz trabajó en Radio Rivadavia, Continental, y era uno de los locutores de la Policía Federal.
1: ¿Era locutor?
0: Era locutor, sí, y era bombero también de Morón.
1: Mira, acá encontré la noticia, sí.
0: Y dejó una nena de 6 meses.
1: Claro.
0: ¿Cuánto? Ahora tiene 7 años.
1: 2016, mira, 10 años ya pasaron.
0: Sí,
1: bueno, le hicimos un homenaje sin querer en este momento, en esta charla.
0: Bueno, una cosa se ha curado otra cosa,
1: bueno,
0: pero bueno, así es la radio.
1: Así es la radio y de eso se trata. Pablo, te mando un abrazo grande, gracias.
0: Otro para vos, que Dios te bendiga mucho, cuídate.
1: Gracias.
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0: Stevie Wonder, Superstition, es lo que suena en la pop. Cuando faltan 8 minutos, 7 ya, para las 2 de la mañana, leo algunos de los mensajes que llegan. Lucas dice, feliz día de la Virgen de la Merced y de la Batalla de Tucumán. Bueno, feliz día, gracias. Mi recomendación para el caso de hoy es que haga lo que es justo. Lo justo es justo. Dice, sería que demuestre lo que pasó y que las consecuencias que traiga haga justicia. Su amigo no hizo lo justo, es más, fue muy injusto que se mueva desde el principio de la justicia. Al amigo ya lo perdió, así que no tiene nada que perder. No sé si se puede restablecer una relación de amistad después de una jugada como la que hizo esa persona. Bueno, ahí está, referido a la traición de un amigo, compañero de trabajo. Y uno más, antes de ir a un mensaje de audio que tiene Ale por ahí. Buenas noches, después de tanto tiempo le puso al trabajo, 9 años es un montón, y que una persona que al final es un traidor te derrumbe todo, y que lo peor de todo, le abrió la puerta de su casa. Ah, este lo habíamos leído, ¿no? Por lo visto se cagó en todo, sí, ahí está. A ver qué dicen por ahí, Ale.
1: Hola, Marce, soy Hola. Vanessa, y yo a los 20 años tenía un amigo, salíamos a todos lados, compartíamos cosas, salidas con otro grupo de amigos. Yo estaba súper enamorada de él, nunca se lo dije, obvio. Y pasaba el tiempo, cada uno, bueno, sigue su vida, qué sé yo, hace sus cosas, él se mudó para Capital, nosotros vivíamos en Zona Sur. Cada tanto hablábamos, pero yo hice mi vida y la suya, y en pandemia él volvió a contactarse conmigo, bueno, después de muchas charlas y encuentros, empezamos una relación. Y después de tantos años, mis 39 años, me volví a enamorar de él. De hecho, seguimos juntos ya hace 4 años y medio. Y nada, yo creo que él sí es el amor de mi vida. Yo no sé si soy el de él, pero es muy lindo estar enamorado. Y yo pienso que sí, él es el amor de mi vida. Bueno, nada, te lo quería contar. Un beso, me encanta tu programa.
0: Gracias, me encantó tu historia y cómo la contaste. Claro, no, a los 20 años, este amigo que salías a bailar finalmente termina siendo tu pareja. Es raro esta duda que tenés de que vos no seas el amor de su vida. Probablemente lo seas. A lo mejor tenés que indagar un poquitito más por ahí, ¿no? A ver qué pasa. Pero lo bueno es que vos sentís que es el amor de tu vida. 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

0: Suena Blur, Country House, para ir terminando. Antes de irme, te quiero recordar que, bueno, te quiero ofrecer mi consultorio para cualquier cosa que quieras laburar. A nivel psicológico, pero en realidad a nivel de reflexionar y pensar cosas. Cosas que no sean una patología como un trastorno de ansiedad, una depresión. Si vos es fuera de eso, estás pasando por una crisis, una separación, un duelo, conflictos con tu identidad, con tu pareja, con tu familia. Si sentís que algo no está bien y vos quisieras hablar con alguien de eso que no hablas con nadie. Bueno, háblalo conmigo si querés en el consultorio, en ese contexto confidencial y privado. Ahí podemos trabajarlo. Yo soy consultor psicológico. Trabajo con perspectiva de género. Yo lo aclaro siempre, que tengo experiencia con la población LGBT. Pero también está bueno aclarar que a veces no sabes si sos población LGBT o no. Tenés dudas con respecto a tu identidad, a tu sexualidad, y eso también es interesante elaborarlo. Bueno, hace años que escucho historias acá en la radio, en el consultorio, pero ahí, en el consultorio, esa misma escucha tiene un solo protagonista que sos vos y es confidencial. Escribime, seguime en Instagram y escribime por inbox si te interesa que tengamos una charla, @ Marce D'Alessio con doble S. Y si no, mándame un mail, Marcelo D'Alessio, doble S, @gmail.com. Listo por hoy, te cuento que se termina el programa, que mañana nos volvemos a encontrar y que hasta acá estuvimos Alejo Morán en la operación técnica, Julián Quintero en la producción, Eddie Babenco en la musicalización y yo soy Marcelo D'Alessio. Te invito a encontrarnos mañana a medianoche. Mañana jueves se arranca el Super Viernes de Regalos, a partir de las 12 será viernes y arranca el Viernes de Sexo. Nos encontramos mañana a medianoche para volver a espiar vidas ajenas. La noche tiene historias que merecen ser contadas. ¿Y quién te dice? La próxima puede ser la tuya.
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Muy, pero muy, pero muy buenos días. ¿Cómo estás? Dale que es jueves. Es lo único que te voy a decir. 4 de la mañana, 13 minutos. Bienvenido, bienvenida. Nosotros comenzamos una nueva hora acá en Amanece Pop con Ale Morán en la operación técnica, Cere Tapia en la preproducción, Maca Ruiz en la producción en vivo. Yo soy Bren Prestía, nos quedamos juntos hasta las 6 de la mañana. En esta hora vas a escuchar a Rosalía, a Bon Jovi, a un montón de artistas. Buen día.

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3: Sí, Carlos, tenés razón. Yo hasta ahora, con 50 años, veo las películas que roban banco, que esto, y digo, ¿qué gana de robar un banco que tenga?
4: Sí, es una patología eso.
3: Ganan toda la plata.
4: Sí.
3: Olvídate que sí, olvídate que te pasa eso en la mente o en la cabeza. No sé qué onda, pero te pasa eso.
5: Te pasa. A mí, yo veo la de los boqueteros, boludo, y digo, ay, en otra vida quiero ser boquetero.
4: Pero también
5: veo la película del asalto al Banco Río, y digo, sí. Yo quiero estar ahí.
4: Fantasía, eso. Hay fantasías que están para no ser cumplidas.
6: En todos los órdenes.
5: Sí.
4: ¿Querés contarnos algo?
6: Sí. ¿Eh?
4: ¿Querés contarnos algo?
6: No, justamente
5: en todos los órdenes.
6: Hay fantasías.
5: Con mi hermana no.
6: Que están para no ser cumplidas. Que cuando se cumplen, a la final. Exactamente.
5: Bueno, que ya lo dijo el filósofo, lo importante no es llegar, sino el camino.
6: ¿Bielsa dijo eso?
5: No sé quién lo dijo. Tampoco tiene mucho que ver con lo que estaba diciendo.
6: No,
5: pero,
6: claro, pero quedaba
5: no está
6: bien,
5: mal meter filosofía en el medio,
6: por
5: ¿no?
6: Por supuesto, claro que
5: para
6: sí.
5: Para captar otros cultura, oyentes cultura. También.
6: Siempre.
7: Buen día, la Pop. ¿Cómo anda la gente? Este mensaje es para Asturce.
5: Sí.
7: Asturce,
5: sí.
7: No te enojes con lo que dice toda esta gente.
5: ¿Qué
7: cuando
5: gente?
7: Te están cargando. No te enojes. ¡Asturce! ¡Asturce! ¡Vuelve! ¡No! Bueno.
5: Eso es gracioso.
7: Cuca de Asturce, loco.
5: ¿Cómo? O sea, que eso es bipolar. Por un lado me estabas diciendo que sí, de otro lado me
4: decís.
5: ¿No?
6: ¿Qué quiere decir?
5: Bueno, te mando un abrazo igual.
6: Bien.
5: Gracias.
6: Tenemos más.
8: Hola, chicos, ¿cómo andan? Soy Lili de Florencia Varela.
6: Hola, Doña.
8: Fino, estoy con vos totalmente.
5: No.
8: Pero alejate de esos viejos cagados, no pueden ser.
6: ¿Cómo?
8: Hay que ser boludo para hacer lo que un videojueguito te incita o que creer eso, Por favor, mamá.
9: No.
8: Besos.
9: Viejo meado.
6: No, claro, pero.
4: Qué fuerte el mensaje.
6: En todo caso, el insulto solo incluye lo primero, no lo segundo. Aparte, nos metió en la misma bolsa. Nos
5: no,
6: metió
5: está
6: la...
5: hablando de mí.
6: No, pero la misma.
4: Fue plural.
6: Nos metió en la misma surín.
5: En el mismo pañal los dos.
6: Viejos cagados.
5: Sí.
6: No, pero es tremendo. Ya
4: mando
6: no,
4: un beso grande.
6: No se respete. Teníamos un país.
5: Sí,
6: ¿no?
5: Te agradezco.
6: Sí, muchísimas
5: gracias. Un besito.
6: Muchísimas gracias.
5: Ay,
6: no. No, y ahora.
10: Buen día, gente. Carlitos, ¿y cuando ibas a ver la película de Coca Sarli, cómo salías del cine?
5: Oh. Caliente. Y buscaba la primera fila.
4: Pero no abusabas una señora en un camión de carne.
5: No, bueno, yo no abuso. No,
4: pero es lo mismo, es el mismo concepto.
5: No, pero largué la carne después de esa película.
6: No.
5: Me hice vegetariano, vegano me hice. No, bueno, una golondrina no hace vegano. El tema con no es todas las películas
6: claro.
5: Te influyen. No estoy diciendo toda la película te influye. No fui a ver Jumanji y me puse a jugar un jueguito. O sea, Jurassic Park no. No es que todas las películas, pero hay ciertas películas que uno, con la personalidad que pueda tener este o aquel, se influencia bastante. Y uno sale con ganas de esas cosas.
11: ¿Qué pretende usted de mí?
6: Ahí está. Ahí en la cancha de Central dijo eso.
5: Sí, en la cancha de Central.
6: Por supuesto. ¿Hay más?
12: Igual lo que dice Carlos, ¿verdad? Nosotros cuando éramos chicos veíamos los supercampeones y cuando salíamos afuera íbamos todos a jugar a la cancha y nos creíamos que éramos Oliver Twist.
6: Claro, un ratito.
12: El salto del tigre todo, sí. Y gritábamos todas esas cosas.
6: Con el deporte pasa.
12: Así que en parte sí es influenciable. Tiene razón, amigo Carlos.
5: Por ahí dura un ratito, ¿viste? Pero
4: influencia, otra cosa es acción, chicos. Hay que dividir las
6: supuesto.
4: Aguas.
6: Por
4: una fantasía.
6: No, pero eso está en la Biblia. No sé quién lo hizo. ¿Quién hizo? Dividió las
5: el
6: aguas.
5: El Mar Rojo.
4: Dijo Perón.
5: Sí. Moisés.
4: Perón lo dijo.
6: Le pegó un codazo.
5: Sí, le pegó
6: un mar le pegó,
5: le pegó un
6: codazo
5: a un egipcio.
6: El Mar Rojo.
5: Y
6: ahí le pusieron Mar Rojo.
5: Sí. Sí mar sí. Rojo.
6: Claro.
5: No, pero tampoco. Le pusieron Mar R. Como en Racing.
6: El Mar R.
5: Por Mar R.
6: A los codazos igual.
5: Sí,
6: mar.
5: No se nombra.
6: Sí, por supuesto.
5: Ese color.
6: Atención que deseamos a las 11:11. Falta poco, ¿eh? Preparen sus
5: deseos. Me acabaron
6: deseos.
5: Los deseos ya.
6: 11:28:52:101.5.
13: Che, vieron que River y Boca tienen una película, ¿no? Bueno, yo fui a ver la película de River y cuando salí del cine, unas ganas de prender un fueguito, de hacer un fueguito. ¡Ay! No sé por qué. Y me fui antes también de la película. No sé por qué.
4: Hay una película. Hay una película muy buena española sobre la Revolución Española, se llama Morir en Madrid. Véanla. Muy buena película.
5: Pero es verdad que se van antes de la cancha cuando pierden.
6: Tampoco eso.
5: Perdón, tranquilo.
4: Yo lo respetaba.
6: Llevemos tranquilidad a los hogares, por favor.
1: Buen día, Diego. Buen día, mesa. Quiero decir que Sturze tiene razón. Yo vengo del futuro. Porque estaba viendo la película de Terminator. Así que bueno, nos van a matar a todos los robots.
5: Cuídense. No tengas duda.
1: Un gusto haberlos conocido.
5: Sí.
1: Pero nos queda poco tiempo.
5: Discúlpame, pero ¿tienen el número del chabón de ahora actualmente? Porque necesito 6 números del Kini. Nada más que eso te pido, si venís del futuro, tirame 6 números del Kini, 6 números del Loto, la poseada, pero la poseada correntina, no, si se puede ser, que son 5 números nada más. Tirame unos numeritos, ¿qué corno te cuesta? Venís del futuro, te vas a volver. No, si nos van a destruir, déjame morir con dinero, aunque sea.
6: ¿No? Si no, ¿por qué los videntes no pueden ganar la lotería?
4: Porque tienen 2 dientes.
5: No, porque lo tienen prohibido el vidente.
6: No, pero podría ir a jugar.
5: No, porque
6: aunque
5: no se le da.
6: No te lo diga vos.
5: No, porque esa habilidad se anula. Justo si esa. es para ganar. Justo dinero, se anula.
6: Regla, es increíble. Regla. Un vidente puede decir que Barraca va a ganar,
5: sí, pero
6: no puede decir que
5: no puede apostar.
6: Salir.
5: No puede apostar.
6: Por favor, vidente, si usted es menor, no puede apostar.
9: Buen día, chicos. Sí, ¿cómo le va? Va a ganar Barraca. ¿Todo bien? Soy Guille, el chofer. Che, Carlito.
5: Sí, Guille.
9: La verdad que no entiendo mucho tu reconocimiento a los colectiveros.
5: ¿En qué sentido?
9: Sé de buena fuente que no te llevaste muy bien con ellos nunca.
5: No trates de...
6: ¿Qué pasó?
9: Medio careta tu reconocimiento.
6: No,
9: nos vemos un rato.
6: Lo carpetearon, a Carlitos.
5: Ya te la comes toda. Mi relación con los colectiveros. Hasta no puede el nombre. Con los colectiveros, choferes.
6: Es zigzagueante.
5: Ahora es una buena relación que se empaña un poco cuando vuelvo al colectivo. Cuando vuelvo a tomar colectivo.
6: De adentro no. De afuera. No te gusta lo que ves. Cuando estás adentro del colectivo.
5: Sí, sí.
6: ¿Qué es lo que no te gusta?
5: No, bueno, que muchas veces dejan a la gente de garpe en las paradas. Claro. Que contestan mal o que putean a algún conductor o qué sé, esas cosas. Pero no son la mayoría. La mayoría son gente maravillosa.
6: Pero, pingazos.
5: He tenido altercados, pero como todo el mundo, nada más. No es que tengo algo contra los...
6: Es buena la aclaración, ¿eh? Sí. Porque si no, el pirulito...
5: Porque Guille está siempre metiendo una cuña, tratando el conflicto, ¿viste?
6: La hueva cuña, jugador. Hablando de huevo cuña, hablando de grandes del balompié y otras cosas.
2: Un periodista profesional.
11: Hola, sí, soy Diego.
2: Un periodista comprometido.
11: Porque lleva la pelota sin mirarla.
2: Un periodista muy pasional.
6: Está cortado.
2: Y sobre todo, imparcial.
14: Se nota mucho, Diego, que sos bostero.
15: Sos muy quemero, Dieguita.
16: ¿Cómo se te nota?
15: Se te ve la birroja abajo, Diego.
16: Eso es re antilanus, ¿eh?
14: Es increíble lo gallina que sos de la sala.
17: Deportes.
18: Qué periodista imparcial, Diego de la Chala, ¿eh?
6: Qué bárbaro.
5: Qué injusticia también, ¿no?
6: Sí. Necesito a Finocchia. Es otro momento Finocchiaro. Porque de verdad esto genera debate. Pon un poco más, mirá. Escuchen esto.
5: Atención.
6: Escuchen. La
19: madre. A ver si ponen huevo.
6: Que no juegan.
19: Que no juegan con nada.
6: Necesito a... Sí. Bueno, okay. Y se escucha.
20: La concha de tu madre.
5: Qué buena versión.
6: A lo Bonnie Tyler.
20: Sí. ¿Eh?
5: Esto fue en el Colón.
6: Sí.
20: Qué bueno. Que no juegan con nadie.
6: A mí me gusta más la de a ver si pone huevo y van para adelante, por ejemplo. Porque si no, muestra además lo peor del hincha, que es insultar a los suyos y ningunear al otro.
5: Claro.
6: Que el otro dice
5: no
6: que
5: no nadie.
6: ¿Qué
5: yo
6: nadie?
5: No estoy metiendo el gol, nada más. Pero no soy nadie. Sí, llegué hasta acá. O sea.
6: Pongo en contexto, porque para mí es el fin de la civilización tal cual la conocimos. Y Fino habitualmente nos habla de esto, de qué generan las redes, qué genera la inteligencia artificial, qué genera la idea del celular. ¿Sabés qué pasó, no, Fino? Ayer jugaron Argentina-Perú en el Sub-19, en los Juegos Suramericanos, en la cancha de Newell's. Entrada gratuita, público muy familiar, casi que se llena la cancha cada vez que juega Argentina, porque vas a ver la selección juvenil sin sus grandes figuras, pero la selección que dirige Placente, es ver una selección argentina. Semifinales, habían ganado el partido anterior muy sobre la hora, van 80 minutos y casi como si fuera un fenómeno
4: social de redes, porque sí, no había ningún motivo, se pone a cantar parte del público, jugadores la concha de su madre, a ver si pone huevo que no juegan con nadie. Ay, a los pibes del Sub-19, iban 0-0, sí, iban a ir a penales, y no, todavía hoy no entiendo si fue casi una broma, o si estamos tan enfermos de sobresalir, o del reel, o de que nos ponche la cámara, porque era un público familiar. ¿Qué pasa, Finocchiaro?
17: Para mí va por ahí lo que está diciendo. Es,
4: ¿qué de todo?
17: Ya el jugador es un meme de redes sociales, va por ahí.
4: Exacto, se perdió el sentido.
17: Antes era un momento crítico en un equipo de fútbol.
4: Perdió el sentido, por completo. Sí. Se vació de sentido algo que supuestamente tenía que ver con una protesta cuando uno ya está harto de que su equipo juegue mal.
17: Ahora se canta cuando van empatando.
4: Bueno, pero aparte a juveniles de esta manera, así que bueno, después Argentina ganó sobre la hora. Sí. De hecho, ya está en la final de los suramericanos, va a jugar contra Paraguay el día viernes mañana. A las 3 de la tarde. Pero de verdad que quería destacar esto porque fue extrañísimo. La primera vez que digo, ¿qué onda?
17: Y en este momento hay uno.

0: diciendo, mirá la canción que arranqué y todos cantaron.
1: Exacto. Y hubo otro acontecimiento. Cuatro chabones le fueron a...
2: No ayer, sino el partido anterior.
1: Pero digo, es una locura, ¿entendés? Sí. Porque no está jugando Newell con Rosario, o sea...
2: Sí. Están dos hinchas de Newell, claramente porque estaban como...
1: Tenía la ropa negra y roja.
2: Tenía un chico de no más de 15 años, tenía un buzo y debajo la camiseta de Central. Fueron dos, le sacaron el buzo, le robaron la camiseta de Central, le pegaron una piña en el cuerpo, un cachetazo le pega a otro, y ahí ves dos cosas. Primero, la crueldad, y después que el público que está alrededor...
1: Ni se mete.
2: Claro, no se mete de ninguna manera. Quiero decir, tampoco debe ser tan fácil ir a encarar a dos pseudo barras. A dos barras a
3: decir... Pero, ¡bravo, Newell!
1: Qué valientes que son, ¿eh? Esos cuatro energúmenos, qué valientes que son.
2: La idea de...
1: Gordo de
2: orto. Pero fíjense lo que pasa alrededor. Hay una cosa, un chico de no más de 14, 15 años.
1: Son basura, boludo.
2: Bueno, así se mueve hoy un poco el fútbol argentino. Con lo peor que tiene. Con lo peor en cuanto a la violencia y con lo peor en cuanto a esta idea de mientras me ponchen, puedo insultar a un chico de 18 años.
3: El señor que aparece caminando al final, como que dice, bueno, hasta acá. ¿Quién es?
2: Y para mí es una especie de celador del robo de camisetas.
3: Bueno, puedes robarle y pegarle dos piñas.
2: Es como un tronchatoro del robo de camisetas. Bueno, ya está.
1: Obviamente con esto no pasó nada, aunque estén grabados, filmados. No.
2: Tiene que ver con el partido anterior que había jugado la selección. Esto en cuanto a esto que quería destacar, que quería comentar. Por otro lado, tenemos que hablar de la Fórmula 1. Claro que sí, porque viene el Gran Premio de Azerbaiyán el día sábado.
4: Se nota mucho que eso de Ferrari.
2: No, de ninguna manera. De Dardo Ferrari. Dardo Ferrari
1: Gachi Ferrari
2: también. Sí, Paulo Ferrari
1: también.
2: En general, hay muchos Ferraris, claramente, con buenos motores. Pero Colapinto fue en el primer entrenamiento libre, 18º, y en el segundo entrenamiento libre, 11º. Va mejorando. Tenemos mañana viernes la tercera práctica a las 5:30 de la mañana, a la hora de nuestro país, y la clasificación a las 9:00. Y el sábado la carrera a 51 vueltas, 8 de la mañana. Tiene que ver esto, que la carrera es el sábado y no el domingo. Sí. Con que en Azerbaiyán es una especie de día de la memoria que tiene que ver con un conflicto bélico del 2020, donde hubo obviamente muchas bajas, soldados muertos. A partir de eso, cada 27 de septiembre es un día del recuerdo de la memoria. Sí. Y como esta vez caía justo,
3: qué raro, justo
2: domingo de Fórmula 1, se corrió para el día sábado. Por eso va a ser algo...
3: El circuito está bueno porque es callejero, difícil, va a haber mucha bandera roja.
2: Exactamente.
3: Hay que ser muy... Bueno, el pin que siempre le pifia en la estrategia, por lo general.
2: Sí.
3: Hay que estar atentos porque si... Vas a parar en el momento que hay una bandera roja, puedes sacar una ventaja de muchos segundos. Y para el pin, que está justo en ese límite, le puede llegar a venir muy bien. Creo que fue la primera vez que sacó. No, la segunda vez que sacó puntos, la primera vez que salió octavo fue en Bakú.
2: Con Williams, Colapinto.
3: Colapinto.
2: Sí, claro que sí. La primera
3: vez. Justo en la última vuelta chocan dos y él pasa al octavo puesto.
2: Exactamente. Bueno, Briatore, que es como el Tano bueno de la película. Bueno,
3: flor de turra ese señor.
2: Estuvo suspendido de por vida, que después lo perdonan en la Fórmula 1. Porque allá por 2008, si no recuerdo mal, estratégicamente, ahora que Fino dijo bandera roja, hizo estrolarse a Nelson Piquet, hijo.
3: No, Bruno Senna. Bruno
2: Senna. Yo lo tenía como... Bueno, le dice, chocá, pegátela contra el muro. Genial. Así tenemos el safety car.
1: Y ya quedamos ahí.
2: Claro, y el compañero que era Fernando Alonso,
3: sí.
2: Entra a boxes... Y sale perfecto y eso nos beneficia. O sea, claro. Descubrieron ese chanchullo.
1: No podés pasar, no podés.
2: Hashtag chanchullo.
3: Igual, perdón. A él lo agarraron. Eso se hizo muchas veces en la Fórmula 1.
2: Está bien, pero decirle al chabón, pegátela contra la curva. Genial. En la curva, pegátela contra...
3: Y el tipo no aguantó durante muchos años hasta que al final lo confesó. Después de muchísimos años.
2: Fue tremendo.
1: Era Gatorade.
3: Muy argentino. Argentino.
2: Bueno, Carlitos, ahora que no nos escucha Fino.
1: Sí, ¿qué?
2: Yo te cuento el lore... Se lo tenemos que decir. Aquí. Esto como cuando viste a la abuela húngara, había que decirle que
1: el marido... ¿Quién se lo dice?
2: Esto fue así. Hoy debutó Gallardo como técnico de Ecuador.
3: Ídolo.
2: Sí. Gallardo...
1: A Ecuador se fue.
2: Eso ya...
1: Ya no, bajó, muy bien. Bajó ocho escalones para mí. Ocho escalones.
2: Y es Spielberg dirigiendo Esperando la carroza 2.
1: No. Pensé que iba a venir.
2: Pero
1: más.
2: Sí, Spielberg esperando la carroza 2.
1: Sí, bueno, ponele la carroza 2.
2: Jugó Ecuador contra Corea del Sur.
1: Sí.
2: ¿Sabés contar hasta tres?
0: Partida de

0: Sí.
1: Uno, dos, tres. ¿Viste cuando decís, te querés empanada y vos decís, no, ya me comí tres?
0: Sí.
1: 3-0.
0: Perdió. Yo creo que era Ecuador. Sin Gallardo era 5-0.
1: Gallardo debutó. Gallardo debutó perdiendo 3-0 como técnico de Ecuador.
0: Y lo celebramos porque era 5-0 sin Gallardo.
1: Ahí viene fino, ahí viene fino.
2: Lo que tengo entendido es que no pudieron entrenar ni un día. Eso es lo que Gallardo dijo, digamos.
1: Sí.
2: Recién vine.
1: Pero son jugadores profesionales.
2: Bajé del avión.
1: Por ejemplo, jugaron Galíndez, el arquero de Ecuador.
2: Qué bien boxeaba.
1: Y Caicedo, el 9 de
2: Franklin, un gran actor.
1: Sí, bueno, Fino.
2: Sí. Decíselo vos.
1: Tenés que ser, te lo digo como Solita Silveira.
2: Escuchame, estamos acá los dos porque también te queremos contener.
1: Unos aviones coreanos. Sí. Vas a tener que ser fuerte.
2: Larga el Tramontina. Aléjatelo.
1: Fino.
2: Aléjatelo.
1: Mientras vos estabas encerrado en tu casa en estos días.
2: Sí. Pasaron cosas.
1: Sí. Unos aviones coreanos derribaron la autoestima de Marcelo Gallardo.
3: Sí. Vas a tener que ser fuerte. 43 días en la casa.
4: Muy difícil.
3: Y tengo que darte una noticia. Sí. Los Estados Unidos de Norteamérica sufrieron un atentado que no tiene precedentes.
2: Tres aviones fueron.
3: Dos aviones chocaron contra las torres gemelas.
2: La torre no jugaba.
3: Imagínate cómo está el mundo.
1: Imagínate.
3: Creo que lo tenías que saber.
1: Sí, por supuesto.
3: Uno también fue contra el Pentágono.
1: Sí, no.
0: Es la que llora, ¿no?
1: Sí. Bueno. Sí, la defensa.
2: Eso y que no termine en el puente de la Bruna son, me parece, que las dos peores noticias.
1: Pero perdió Ecuador 3-0 en el debut de Marcelo Gallardo.
0: Era 5-0 sin Gallardo.
1: Se viene otro partido el primero de octubre en la gira.
2: Que depende cómo lo veas, porque también puede ser 0-3.
1: En la gira asiática va a enfrentar a Japón. Japón le ganó 3-1 hoy al Uruguay de Cachavacha Forlán. Así que atención porque. No es una buena presentación de Gallardo, ¿verdad? Con muy poco entrenamiento,
2: con un entrenamiento solo, digamos, pero Gallardo ya tiene, digamos, chapa en Arabia perdida.
0: Le falta un Chiquitapia ahí que le juegue contra un Benín los primeros partidos.
1: Está bien.
0: Está mal armado.
1: Vamos a ver, porque recordemos que Gallardo no tiene en este momento al lado a Matías Vizcay.
0: Grosso.
1: Que fue alguien muy importante en la carrera de Gallardo como técnico.
2: Ah, mira.
1: Así, tiene a Hernán Buján, pero no a Matías Vizcay. Así que, primer partido, pero veremos cómo sigue eso. Así que quería comentar todas estas cosas que son realmente importantes.
2: O sea, le costó un Perú. Ah, no es Ecuador.
1: No es Perú, era el rival de Argentina.
2: Pero le costó.
1: De Argentina ayer, sí. Pero vale el intento. ¿Cómo no? Bailó en el aro Carlitos y salió, pero vale la valentía de haber tirado.
2: Vamos, Ecuador, vamos.
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8: Buen día, chicos. Como dato de color, Manuel Belgrano, el padre de la patria, nació en el Virreinato del Perú.
9: Saludos, chicos.
10: ¡Incomprobable!

0: Turce, viejo anti GTA 6.
1: Bueno, ahora que Carlos nos cuente qué hizo después de ver El Secreto de la Montaña, ya que es tan influenciable.
2: Sí, chicos, y cuando, no sé si se acuerdan de la película Top Gun, la primera. Yo cuando la vi en el cine salí loco, ya, me voy a anotar para ser piloto. Cuando empecé a averiguar todo, se me fueron las ganas.

0: Che, son las 11 y 11, viejo. Y el pescado sin vender.
1: Oh, 11 y 11. ¿Qué manitos, hace?
2: Hay que hacer manitos.
1: No, pero ¿qué es?
2: ¿Por qué?
1: ¿Qué es?
3: Somos
1: ¿qué
3: hay que ser manitos?
1: Topa y sus hermanos.
2: Sí, viene arriba.
1: 11-28-52-1015. 11-28-52-1015. Manda tus deseos. Porque llegó el momento. Yo deseo fervientemente que sea sábado para cruzar en diagonal hacia la panadería de mi barrio.

0: comprarme una flautita crocante.
1: Qué buen deseo.
0: Y armarme un sándwich. Porque el sándwich no se hace, se arma. Armarme un sándwich de salame, queso, tomate, lechuga, palta,
2: epa,
0: atún, mayonesa, bondiola, mostaza,
1: dulce de leche.
0: No, no seas asqueroso. Manteca, pan, con unas papitas al lado, snack. Ah, me olvidé el fiambrín. Abro el sándwich de nuevo y le pongo dos fetas de fiambrín. Hecho está, hecho está, hecho está.
1: Yo tengo dos deseos, hermanitos. Mi primer deseo es que me compartas un pedazo de ese sándwich. Por lo menos una mitad.
2: Te gustó,
1: Pero tiene que ser pan francés.
0: O sea, oui,
1: durito arriba,
0: oui,
1: blandito adentro.
0: Oh, ¿qué? No compras pan. Yo compraré pan.
1: ¿Quieres ese sándwich? Lo del fiambrín, lo debatimos.
0: Yo compré el pan.
1: Perfecto. Y mi segundo deseo, con manitos, de nuevo.
2: Tremenda la manito que tienes.
1: Es que
2: parece
1: Japón,
2: el arquero de River.
1: Está Japón.
3: Lo mío es arteriosclerosis.
2: Se Beltrán en el tiro libre contra Huracán.
1: Que Japón no sea un rival jodido. No, que venga con suplentes.
2: Lo del muñeco.
1: Uf. Para que el muñeco pueda crecer y volver a ser.
3: Pareces en un coso de las gomerías.
1: Muñeco, te queremos.
0: Sí, sí.
1: Poncio te está calentando el banco de suplentes.
0: Sí, sí.
1: Cuando ganes la Copa América,
2: Copa América.
1: Todos estos van a llorar.
0: No vale editorializar.
3: No vale milagro, vale deseo.
0: No se editorializan los deseos.
1: Deseo todo, muñeco, lo que quieras.
3: Baja las manos. Yo deseo fervientemente no perder el deseo, porque es muy feo no desear nada o desear sin ser deseado. Es como cagar sin ser limpiado. No, bueno, por ahí no es la misma cosa. Pero el deseo es parte de nosotros, y no tener deseo. ¿Cómo deseo no tener deseo? Si deseo, ya lo tengo el deseo. A veces no sé qué deseo. Rafa, deseo también podría ser. Pero a veces los deseos no son claros. Si alguno tiene un deseo para prestarme, le juro que los deseo toda la vida y nos deseamos juntos. ¿Por qué no? Porque tiene que ser el deseo igual.
4: Hola, retarde, soy Patricia de José Cepaz.
3: No terminé de desear.
4: Quiero mandar mi deseo para las 11 y 11.
0: ¿Qué pasó?
4: Quiero pedir que mi marido se deje de hinchar y me pida casamiento. Y nos casemos.
0: El casamiento
4: y que se deje
0: no se
4: de hacer el princeso.
0: Hay dos cosas que no
4: hecho
0: se piden.
4: Hecho está.
0: Hay dos cosas que no
4: Gracias.
0: Se piden.
4: Gracias, me encanta el programa. Un beso.
3: Hecho está.
0: Dos cosas que en la pareja no se piden.
3: ¿Qué?
0: Uno es el casamiento y el otro no me acuerdo. Pero hay cosas que se ganan.
3: El casamiento. Son dos cosas.
0: Ahí está, más deseos.
5: Deseo para las 11 y 11 que la gente de Vélez deje de romper las pelotas.
0: No,
5: con el tema de entre Boca y Vélez, que no lo dejen jugar. Que se olvide. Ya están eliminados.
1: No, sí. Pobre, de hecho, se escucha en la tribuna de
0: fútbol. Es muy fuerte. Muy fuerte eso que dijo.
1: Sí.
0: No se peleen, che.
1: Dale.
0: Que viva el fútbol, Piculichi.
1: El chiquito ocupado. Pero
6: hola, ¿qué tal? Yo deseo que el Instagram de Santo Limón suban un montón de seguidores. No quiero laburar más. Me quiero dedicar a la música.
1: Santo Limón.
3: No, Limón.
1: Santo Limón.
2: Se labura mucho también. ¿Ves?
1: Sí. ¿Hay un santo que se llama Limón?
3: Sí, lo exprimen, no sé cómo lo exprimen en el laburo.
7: Mi deseo para hoy a las 11 y 11 es que el señor Sturze no cambie más.
3: Gracias.
7: Que siga haciendo todo lo que está bien en esta Argentina.
1: Un pingazo.
7: Gracias, Carlos.
1: Vamos, Carlitos.
7: Muchas gracias.
3: Viva Perón,
7: no cambie más.
1: Que vuelva Carlos.
3: Sí, viva Perón. Ahora lo puedo decir.
1: ¿Cómo?
3: Sí, viste. Porque hoy también salía el gorila.
8: Iván de Verazategui, yo deseo que Pachu y José María Listorti no vengan nunca más.
0: No,
1: ya
0: está.
3: ¿Quién lo manda?

0: Para ver que la voz de quién.
1: No, de hecho no está.
0: Poné de nuevo a ver la voz.
1: La voz me suena conocida.
0: No, ¿hay más?
2: Yo deseo que hoy, cuando me pese la doctora, haya un kilo menos en mi masa corporal.
0: Sí, vamos. Ya está. Hay que pesarse desnudo.
1: Sácate las botas.
0: Claro.
1: Claro. Y las cadenitas.
3: Cortate las uñas.
0: Claro.
3: Unos gramitos.
0: Todo sirve.
1: El celular. Saca el celular del bolsillo.
0: Sacate los miedos. Sacalos afuera.
1: Los miedos pesan.
4: Yo deseo que de una bendita vez, todos aquellos que me dicen, te voy a estar llamando para hacer el trabajo, me llamen. ¿Acaso a nadie se le rompe un enchufe? Yo soy electricista, loco. Yo quiero laburar.
0: Enchufe con las manos, enchufe con los pies.
5: Yo deseo que Chacarita zafe el descenso y San Martín de Tucumán entre reducido. Es chotazo.
0: Qué lindo. Cómo pide un deseo para ablandarme. Vamos, Chaca. Contra colegiales el fin de semana.
1: Vamos.
0: Chaca, ya lo tenemos, estamos más cerca.
1: Vamos, Funebrero.
0: Exacto.
1: Vamos, Chacarita.
0: Vos trabajas con
6: ¿cómo andan, chicos? Yo que para las 11 y 11 pido que se me... No sé, que me salga un número a la quinela, algo.
0: Sí.
6: Que me venga alguna herencia, lo quinela, que sea, lo que algo.
0: Algo.
6: Hambre tengo. Ah, no, de pobre. No.
0: Me gusta cuando dicen quinela.
1: Quinela.
0: Así se dice.
1: El loto.
0: Como corresponde. Han sido los deseos. Ojalá se cumplan todos.
1: Ay, sí, por favor.
3: ¿Y el sándwich? ¿Dónde está?
0: ¿Eh?
3: ¿El sándwich?
0: El sábado, vení a casa.
3: Sí.
0: Te invito a mi casa.
1: ¿Van a hacer sanguchito?
0: ¿Eh?
3: Vamos a ver sanguchito.
0: Te mentí, no íbamos a ver Netflix.
1: Merca, porro y...
0: ¡No!

0: y lo son una linda compañía para la mañana.
1: Gallardo.
0: Gracias.
2: Nos pregunta.
0: Buena vida para todos.
1: Es Marcelo Gallardo.
3: Y yo, Iripino.
2: No, Iripino casi es un prócer. Yo en San Martín, pero porque le da.

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0: Sí.
1: Que viene acá al barrio lo más fuerte, da la vuelta y termina en la estación del Gleo. Un abrazo grande a todos ellos, gente, te quiero, Noé.
0: Y yo te quiero a vos, simplemente recordarte que uno de mis viajes de egresados en la primaria fue en Gleu, fuimos a Gleu. Y estuvo lindo, lo voy a recordar muy siempre. Sí, de Turdera a Gleu, ¿qué miras así?
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0: Roxanne. En esta hora vas a escuchar Intoxicados, Soda Stereo, Coldplay, Coti, Madonna, No Doubt, Babasónicos. Y empezamos con esta bandaza. The Police, haciendo Roxana.

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1: Hola Noel, mi papá fue colectivero toda la vida, después fue socio de la empresa y en un tiempo jefe de personal. Y traía los recibos de sueldos a casa, se hacían a mano con calculadora. Me enseñó a hacerlos a mí, me daba la mitad del personal a mí y la mitad la hacía él. Y yo lo que hacía como acto de rebeldía era sumarle esporádicamente horas extras a algún que otro colectivero. Así bien. Que nada.
2: Ah, bueno.
1: Ahí, Paula, por el pueblo. Un beso, Noé.
2: Besote, mi amor. Che, está sonando Intoxicados de fondo. Hay que decir que Piti Álvarez, de paso aprovechamos para decirlo, sigue internado después de una crisis hipertensiva. Está en sala de terapia intermedia. Hola.
3: Hola, Noé. ¿Cómo andás?
2: Muy bien.
3: César de Villa de Mayo.
2: Hola, César.
3: Y soy usuario de muchas líneas de colectivos. 440, 371, 194, 117... Uh-huh. Anécdota tengo un montón, así que se va a hacer largo el mensaje. Lo que más me molesta en el colectivo,
2: sí,
3: son las cotorrudas que se ponen a hablar y no paran. Qué insoportable que son.
2: Y pero es desde el momento en el que viajaba, yo soy la cotorruda, chicos. Pongámosle cotorruda, qué música pop. La cotorruda FM, me gustó, Saludo al chat de YouTube. Saludo por ahí. A Saku, Gerardo, Saludable Sabor, Vivi, Roger. Dale nomás info a todos ellos, ¿eh? Hoy, anécdotas de colectivos, 11-2852-1015. 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
2: Sí, te veré volver, pero en la ciudad de la furia, Soda Stereo nos anticipa que está complicado todo, chicos. En Miller y Avenida Olazábal, ¡aya! Perdón. En Miller y Avenida Olazábal hay un corte total por un operativo policial. En Chilavert y Saladillo, corte total por obstrucción de calzada. En Richeri hay corte parcial, 600 metros antes de entrar a la antes de la rectificación de Matanza, Mano Ezeiza, ahí está complicadísimo y demoras en la zona muchísimas. En acceso este, hay reducción de carril altura General Rodríguez. Bueno, espera, déjame pasar. En Coronel Salvadores y Avenida Regimiento de Patricios, corte total por un accidente. En Jerónimo Salguero y Avenida del Libertador hay reducción de carril por obstrucción de calzada. Y de los trenes, el Belgrano Sur, acordate, el ramal Marcos Paz está interrumpido por fallas técnicas. Ahora sí, una taza de té, una película y está para un vinito, ¿no? Y esta película también la veo los domingos a la noche a las 22 horas con Calu Bonfante. Domingos de lentos. Mirá qué lindo. Adel, mirémosla juntos.

0: No me voy a dormir.
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2: Este domingo estuve con Daniel Melero y pasó esto. La música electrónica de antes era casi como ser electricista, había que enchufar cables.
3: Es cierto eso, en gran medida. El cable es el mejor y el mayor enemigo del
2: pero ahora
3: músico.
2: No, ahora le decís, haceme esto, apretás sí. 3 botones y te suena.
3: Pero el problema es que si querés crear algo diferente o querés crear un estándar.